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Muy buenas noches a todos, que Dios bendiga a usted y su familia de manera abundante. Nosotros comenzamos esa programación preparada para usted especialmente. Y a lo largo de esa programación nosotros vamos a estar hablando acerca de algo que ese domingo va a estar sucediendo. Y yo ya quiero extenderle la invitación para que sea nuestro invitado especial ese domingo del regreso. Muchas personas, ellas por alguna circunstancia, algún problema, de repente se fue a vivir a otro lugar, o tal vez una mala experiencia que tuvo, una situación que pasó, hizo que usted se retirara de algún lugar. Todos nosotros tenemos lugares que hemos ido y no volvimos más, por exactamente lo que yo acabo de mencionar hace un minuto. Alguna situación, algo que no le gustó, usted no volvió más a aquel lugar. Ahora, yo quiero que usted recuerde cuando usted frecuentaba la casa de Dios. ¿Cómo estaba usted? ¿Cómo era su semblante? Yo estoy seguro que ahora que yo estoy hablando, usted se debe acordar de un tiempo a donde usted se sentía bien, a donde usted tenía paz, a donde usted sonreía, a donde tenía problemas como hoy usted los tiene. Mas usted los iba superando, usted iba logrando encontrar una solución. Y esa invitación que yo le estoy haciendo es para que usted regrese a ese lugar del que tal vez usted no debería haber salido. Y hoy se encuentra en una situación muy dura. De repente incluso hasta siente vergüenza de regresar. Mas sepa que nosotros estamos aquí de brazos abiertos esperando por usted. En lugar de nosotros juzgarle, condenarle, por el contrario, nosotros nos vamos a alegrar de ver a usted nuevamente en la casa del Padre, en la casa de Dios. Por eso yo quiero comenzar esa programación haciéndole la invitación a que usted entre en contacto con nosotros, si necesita desahogarse, si necesita hablar con alguien, si ya no sabe más qué hacer, escríbanos. Hay una solución y yo voy a mostrarle que cuando uno regresa, Dios, Él todavía tenía muchas cosas para hacer en nuestras vidas. Usted va a acompañar historias maravillosas, mas siga en sintonía con nosotros. Yo voy a colocar una canción para alegrar su retorno a casa, o usted que ya está en casa, tal vez usted ya está cenando, ya está descansando porque mañana tiene un día de trabajo largo. Mas yo quiero colocar esa canción que la producción preparó especialmente para usted. Incluso si usted quiere una canción, envíenos un mensaje ahí en el WhatsApp 7808-8339 y vamos a estar programando para que en los próximos programas su pedido, su canción suene aquí en la Radio El Mundo. ¿Está bien? Entonces vamos a escuchar esa canción. Vamos también a colocar esa promo que habla de ese domingo del regreso. Vamos a dejar también para usted las redes sociales para que usted pueda estar conectado, viendo todo lo que estamos realizando en la Iglesia Universal, los próximos eventos. Entonces vamos a estar colocando ahí para usted y vamos a dejar a disposición también nuestro WhatsApp para que usted pueda llamarnos, enviarnos un audio o mandar el nombre de alguien para que lo incluyamos en la oración, incluso prepare un vasito con agua. Si usted tiene ahí cerca un vaso, prepare ahí porque de acá a unos minutos, antes de finalizar el programa, vamos a estar realizando una oración. Acompañemos esa canción y esa promo y ya regresamos con todos ustedes.

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Bueno, ya estamos de regreso. 7808-8339, nuestra línea de ayuda. Usted puede comunicarse con nosotros como la señora Fabiola. Ella nos escribió así: pido oración por mis hijos Wilfredo, Miguel, Henry, para que Dios le abra puertas de trabajo y para que salga bien en mi resultado de salud. Señora Fabiola, vamos a estar orando por usted, vamos a incluirla en la oración. Y yo le invito, domingo ahora, traiga una botellita con agua. Nosotros vamos a estar orando y determinando por la fe que su salud sea restaurada y que los exámenes que usted va a hacer comprueben que Dios hizo el milagro, que usted está sana. Amén. Tenemos también aquí a la señora Erika Ayala, que nos escribió así: hola, buenas. Pido oración por sanidad, por las sucas de Salvador. Y la otra petición es por la hija de ella, Natalie. Ayuda por dolor en el vientre. Señora Erika, vamos a estar orando por Salvador, para que todo salga bien para él y ese problema de diabetes, el azúcar que él está padeciendo, venga a desaparecer. Y vamos a estar también orando por Natalie, su hija, para que esos dolores vengan a desaparecer. Dios es especialista en resolver problemas que para los hombres son imposibles. Y si usted quiere que estemos orando por un familiar, haga como ellos. Escríbanos y nosotros vamos a estar incluyendo sus nombres para la oración que vamos a estar realizando. ¿Está bien? Mire, yo quiero volver a hablar para usted acerca de lo que ese domingo nosotros vamos a estar realizando en todas las universidades del país esparcidas por todo el territorio nacional. Nosotros domingo ahora vamos a tener el domingo del regreso. Será un día especial, porque en ese día nosotros queremos ver a usted nuevamente en la casa de Dios. Ese es su lugar. Ese es el lugar del cual tal vez usted nunca debería haberse ido. Y de repente hoy

0: Usted se siente mal, de repente hoy usted no tiene fuerzas, de repente incluso usted perdió la fe. Usted era una persona que creía tanto en Dios, mas los problemas, las últimas cosas que han pasado, han hecho con que usted perdiese esa fe. Y es eso lo que el diablo él intenta hacer en la vida de las personas, hacer que uno pierda la fe, porque si uno pierde la fe, ¿cómo que va a enfrentar al diablo? Está escrito así en la palabra de Dios, Efesios 2, 3, 14, dice: Pero ahora en Cristo Jesús, ustedes, que antes estaban lejos, han sido acercados por la sangre de Cristo. Entonces, el sacrificio de Jesús nos acercó a Él. Jesús no murió para condenar a nadie, Jesús murió para salvar. Y Él quiere salvar a usted. Usted que está ahí sufriendo, usted que ya no sabe más qué hacer, acérquese a Dios. Dios, Él va a cambiar esa situación. Porque Él mismo es nuestra paz, quien de los 12 pueblos hizo uno solo, derribando la barrera, el muro de separación que los separaba. Entonces había una barrera, había un muro, pero Dios derribó eso a través del sacrificio que Él hizo. Y lo que Él hizo fue exactamente por amor a usted. Dios, Él quiere ver bien a usted. Dios no quiere verle triste, desanimado, cabizbajo, con malos pensamientos, pensando que no hay más nada, no. Dios puede cambiar su situación. Por eso yo quiero que usted acompañe ahora la historia de la señora Elizabeth. Usted va a darse cuenta que la señora Elizabeth, ella sufrió mucho. La señora Elizabeth, ella tuvo muchas dificultades. Tenía insomnio, depresión. A causa de la depresión quedó un mes sin salir. Imagínese. Tal vez usted está con depresión. De repente usted está con insomnio, usted no duerme en la noche. Tal vez usted está en la misma situación. Mas vea que un día ella estaba escuchando el programa y ella se acercó. Ella llegó a la casa de Dios. Poco a poco su vida fue cambiando, pero después que su vida mejoró un poco, se apartó. Después ella, lamentablemente, ¿no? Cuando uno se aparta, los problemas aumentan y ella recibió la noticia que tenía cáncer. Y esa situación hace con que uno se pregunte, ¿no? ¿Por qué me pasa esto a mí? ¿Qué yo hice de malo, pastor? ¿Qué yo hice para que hoy yo esté en esa situación? Lejos de Dios, uno sufre. Lejos de Dios, uno queda vulnerable a los ataques del diablo. Por eso la importancia de usted volver, por eso la importancia de usted agarrarse otra vez de la mano de Dios, y Él va a sacar a usted de esa situación. Entonces, acompañemos el testimonio de la señora Elizabeth, que es muy bonito, y vamos a estar colocando la promo de la Radio Unifé. Nosotros tenemos una radio 24 horas con contenido espiritual, contenido de fe, alabanzas. Es solamente usted entrar en el link y usted va, donde usted esté, usted va a poder estar en sintonía con nosotros, ¿está bien?
1: Mi nombre es Elizabeth Villalba. Antes de llegar a la iglesia estaba con depresión, tenía insomnio, me sentía sola, aunque estaba con mis amigos o familia, me sentía sola. El peor momento donde llegué al fondo del pozo fue cuando me quedé encerrada por un mes sin salir de la casa porque no quería saber de nadie. Yo sabía que no estaba bien y necesitaba ayuda. Fue ahí que empecé a mirar el programa de la televisión en la noche y me llamó la atención. Lo que estaban platicando ahí era muchas cosas, eran lo que a mí me estaba pasando. Entonces fue que ahí decidí ir, ¿no? El primer día que llegué, me recuerdo que fue viernes, entonces hicieron oración fuerte y ese día fue, algo pasó en mí. Sentía que todo el peso que traía salió. Todo iba bien, me gustaba cómo iban las cosas, todo estaba cambiando. La única cosa que, a mí no asumí mi fe con mis amigos, con las personas que estaban a mi alrededor. Ellos no sabían que yo estaba yendo a la iglesia. La vida que tenía antes de ir, a mí era de fiestas, bailes, ir a tomar. Entonces, cuando yo empecé a ir a la iglesia, yo sabía que yo ya no quería hacer eso. Yo sabía que era algo que no estaba bien, pero por tener vergüenza de que, decir, que ellos me rechazaran o por quedar bien con ellos, yo iba. Entonces era incómodo para mí, pero no tenía el coraje para decirles, ya no quiero ir con ustedes. a la hora de hablar con Dios, yo me sentía con vergüenza de hablar con Él. Tal vez porque estaba inmadura en la fe, me alejé. Poco a poco me alejé, dejé de ir los domingos. Y de ahí ya me alejé totalmente, no volví más. Aconteció que un chequeo de rutina en la clínica, me detectaron cáncer. Entonces fue ahí cuando dije, no tenía a quién recurrir. Dijo, me asusté, pensé que me iba a morir. Entonces dije, no, necesito ayuda. Y regresé. Que alguien se aleja de la iglesia y regresa, todos están ahí para nosotros. Dios está ahí para nosotros, los pastores, las personas que están alrededor ahí, siempre nos dan la bienvenida. Pienso que son los más felices de que nosotros regresemos. Entonces fue un recibimiento bonito y me sentí bien de que había alguien que se preocupaba por mí. Empecé a entregar a mi vida para Dios, realmente tener un compromiso con Él. Tuve que enfrentar a mis amigos, a personas que estaban alrededor y decirles realmente que yo ya no quería la vida que tenía. Entonces, buscando, fue que tuve mi encuentro con Dios. Fue una experiencia maravillosa que digo, wow. De ahí en adelante fue más fácil, ¿no? Nunca fui al médico para que me hicieran tratamiento, pero cuando tuve mi encuentro con Dios, yo tuve más así, ¿no? De que esa convicción de que Dios estaba conmigo, de que Él podía hacer todo. Y gracias a Dios fui curada. Con el Espíritu Santo ahora es Él que me da la fuerza para permanecer en la fe, para seguir firme, para no volver atrás como lo hice antes. Él es quien nos guía, Él es quien me da la dirección que yo tengo que seguir para seguir perseverando, tener mi mirada fija en Jesús. Entonces es maravilloso.
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0: Bueno, ya estamos de regreso. Ya estamos de regreso. Y yo quiero invitarle a que usted vuelva. Yo no sé si usted ya frecuentaba la iglesia, si usted iba en otra iglesia. Yo no sé si usted no cree en nada, mas yo le extiendo la invitación a que usted venga en este día domingo, especialmente 9:30 a.m. Tenemos otros horarios, 7:00 a.m, 3:00 p.m, 5:00 p.m. Mas especialmente a las 9:30 a.m. nosotros vamos a estar esperando por usted. La oportunidad, traiga una botella con agua porque vamos a bendecirla. Determinar por la fe la sanidad, la cura de todos aquellos que están enfermos. ¿Está bien? Entonces, domingo ahora, yo lo voy a esperar aquí en nuestro santuario de la familia de Dios, aquí en San Salvador. Estamos ubicados en la 2ª Avenida Sur, número 530, entre la 8ª y 10ª Calle Oriente. Estamos aquí en el centro, una cuadra atrás de la Biblioteca Binaes. Es de fácil acceso y nosotros vamos a estar esperando por usted para determinar que Dios haga su obra en su vida. ¿Está bien? Yo voy a colocar una historia más. La señora Lucía, usted va a ver la historia de esa mujer que nos deja una gran enseñanza, una gran lección. La señora Lucía, déjeme colocar aquí para usted. La señora Lucía, ella estaba atrapada en la depresión a causa del resentimiento, a causa de los conflictos, los problemas en casa, las discusiones, el rencor, se hicieron parte de su vida. Y cuando uno carga con eso, llega un punto en el que uno piensa que ya nadie más puede ayudarla. De repente usted se encuentra así, usted dice así, no, a mí nadie me puede ayudar, nadie me entiende. Mas Dios entiende a usted y Él quiere ayudar, Él quiere sacarte de esa situación. Por eso usted tiene que venir con fe. Si usted no viene con fe, no adelanta. Usted tiene que acercarse con fe y Dios, Él se va a encargar de hacer el milagro. ¿Está bien? Yo quiero que acompañe la historia de la señora Lucía. Vamos a colocar testimonios de personas que han usado el agua los días domingo y gracias a Dios han sido curadas, han sido bendecidas. Y voy a colocar esa promo que habla acerca del agua que todo domingo consagramos y que muchas personas a través de la fe han sido bendecidas. Acompañemos.
1: La base de todo, la depresión que yo tenía, era por problemas en mi papá, por el vicio que él tenía. Principalmente eso llevó a tener problemas, pleitos, discusiones, casi diario prácticamente. Eso me llevó a guardar odio para él, rencor. ¿Por qué? Porque yo no quería que él estuviera más conmigo, ni en mi casa. Yo llegué al punto de sacarlo, de correrlo, porque yo no estaba a gusto. Ya no lo quería ni ver prácticamente. Yo tenía un temperamento muy fuerte, que prácticamente por cualquier cosa que me hicieran, un comentario o algo, yo explotaba. Entonces eso me llevaba a no hablarle quizás por días, por semanas, a guardarles así como resentimiento y no querer platicar con ellos. Esto también me produjo dolores físicos, tanto en mi mente, en mi cabeza. Siempre tenía, sufría de dolores muy fuertes durante el día, durante la noche. De hecho, en la noche no conseguía dormir. Me colocaba de un lado, de otro y no podía. Siempre me levantaba prácticamente en las madrugadas con ese dolor. Con la depresión que yo tenía o que yo estaba viviendo en ese entonces, yo sentía que mi vida no tenía sentido. Yo estaba en mi casa, pero yo no quería estar con mi familia. Yo quería salir corriendo, yo quería prácticamente ya no existir. Y eso me llevó a tener pensamientos de muerte. En esos momentos yo estaba en mi cuarto, quizás guardaba mucho sentimiento. Me recordaba todo lo que había pasado, lo que yo decía, porque yo decía muchas cosas así sin pensar. Eso me llevó a que lloraba mucho. Mis sentimientos eran como, era muy sensible. Yo me veía pues prácticamente sin salida, como si yo no valiera nada, si yo no fuera importante para nadie.

0: Yo conocí la Universal por mi mamá, porque ella comenzó a ir, tenía poquito de que ella comenzó a ir, entonces ella me invitó. El primer día que yo llegué a la Universal, yo sentí esa paz, esa tranquilidad que nunca había sentido, esa alegría de otra oportunidad, de que valía mucho porque principalmente Dios había escogido a mí, me escogió. Yo seguí perseverando cada día y la base de todo eso fue que la depresión se quitó completamente de mí. Mi carácter fue diferente, ya tengo paciencia, ya puedo comunicarme prácticamente con todos. Esa paz, esa alegría que yo no tenía, ya la tengo ahora. Todos los dolores físicos que yo tenía en mi cabeza, en mi cuerpo, eso se quitaron completamente, ya no sufro de eso. Con mi familia llevo una relación sana, ya no hay peleas, ya no hay gritos, me comunico mucho con ellos, salgo con ellos a comer, a pasear. Hay risas, hay alegría entre nosotros. El día de hoy yo me veo como una mujer que vale muchísimo, que puede salir adelante ante cualquier problema y que tiene mucho futuro por delante. Lo más importante que yo he recibido de Dios es su espíritu. ¿Por qué? Porque Él me mantiene fuerte, firme, para luchar y para vencer conmigo y con mi familia. Que eso no me tumba, eso al contrario, me da más fuerza para seguir. Yo me siento muy contenta, feliz, con paz, con tranquilidad y con muchas ganas de vivir.
1: Yo tenía un problema bastante serio porque según mi pensamiento yo decía que lo que yo tenía era cáncer en el seno, porque yo he tenido un dolor acá, con ardor, como que tenía fuego acá. Y voy para el seguro, me dieron medicina y no se me quitaba. Pero como viniendo los domingos, yo siempre traigo la botellita para que me le echen agua consagrada. Entonces, esa fe en el agua consagrada, en el poder de Dios, ese mal desapareció. Porque la medicina no me hizo ningún efecto. Más fui a un seguro, fui al otro seguro y nada, no había resultado ninguno. Al tomar el agua consagrada, yo sentí que se me fue calmando el dolor, no de una sola vez más se me quitó, porque como continué tomando el agua consagrada, hasta que se me quitó. Hoy no me duele nada, gracias a Dios.
2: El milagro que yo recibí tomando el agua, pastor, fue que yo tenía un dolor de espalda durante quizás 2 meses, pero era un dolor insoportable, yo no aguantaba. Para levantarme yo tenía que deslizarme de la cama, así despacio, porque no aguantaba el dolor. Entonces empecé a tomar el agua, me bañaba con el agua también. Y ahí, pastor, bueno, cuando ya sentí que el dolor de mi cuerpo desapareció, y ahora pues yo ya estoy sanada, yo estoy curada, porque ese dolor nunca más ha vuelto a mi cuerpo.
3: Es momento de oración. Vamos a hablar con Dios.

0: Señor Dios y Padre, en el nombre del Señor Jesús, yo oro en ese momento en favor de cada persona, mi Dios, que está acompañando esa programación. Esa persona, mi Dios, que está viviendo un momento que nunca antes ella había vivido. Mi Padre, que nunca más ella pase por lo que está pasando. Que el Señor la levante, que el Señor obre de una manera grande. Yo determino, mi Dios, esa persona que no dormía, esa persona, mi Dios, que trae un dolor, que ahora ella sea libre, que ahora, mi Dios, ella sea curada. Oh Dios, en el nombre del Señor Jesús, yo determino que esa agua tenga vida, tenga poder, y que cuando ella beba, el Señor haga su obra. Yo la consagro y bendigo en el nombre del Padre, del Hijo y del Espíritu Santo. Amén. Y gracias a Dios. Beba con fe de esa agua. Bueno, gente, nosotros llegamos al final de nuestra participación. Ha sido un gusto haber estado con ustedes. Yo me despido. Bendiciones a todos y un fuerte abrazo. Nos vemos.
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1: Hoy en día es más frecuente que las mujeres ejerzan la maternidad en soltería, ya sea porque tuvieron un embarazo adolescente o porque se encuentran separadas, divorciadas o viudas, sin una pareja que les ayude a maternar.
2: Mi vida empieza cuando yo tenía 17 años, que yo me fui a vivir con este muchacho que en aquel tiempo era mi novio. A los 18 yo tengo a mi hija y al poco tiempo él muere en un accidente. Fue una situación muy difícil porque caigo en depresión a través de esa pérdida. Mi hija queda muy triste por la pérdida de su papá. Entonces fue una situación ahí muy, muy, muy difícil. Fueron muchas cosas, muchos pensamientos de quitarme la vida, de morir, porque yo no veía una solución. Estaba sin trabajo, no tenía que darle de comer a mi hija. Eran muchas situaciones. Hubo un día que yo llegué de buscar trabajo, me senté y empecé a llorar y a llorar, a llorar. Pero yo traía una tristeza tan profunda. Y yo recuerdo ese día, mi hija se acercó, se sentó en mis pies, me empezó a limpiar las lágrimas y me dijo, mamita, ya no llores, ya no llores, yo estoy contigo, yo te quiero mucho. Eso es lo que a mí me motivó para decir, ya no más. Yo no quiero que mi hija vea en mí una mujer débil, que ella me recuerde una mujer débil. A partir de ahorita, yo quiero que ella me recuerde una mujer fuerte, una mujer valiente, una mujer que lucha para salir adelante, para vencer. Y fue en ese momento donde yo hice de todo para yo poder salir adelante. Muchas veces yo tenía que salir desde muy temprano de mi casa para trabajar y regresar más temprano para poder estar con ella, a pesar del cansancio que yo tenía, porque era muchas horas de trabajo, limpiar dos casas al día era muy difícil. Pero cuando yo regresaba a casa, yo trataba de estar con ella, yo jugaba con ella, yo hacía la tarea con ella, yo luchaba por darle una crianza mejor a mi hija. Sacrifiqué estudio porque yo tenía muchas ganas de estudiar, de terminar mis estudios, pero no lo hice. ¿Por qué? Porque no tenía la condición. Era que mi hija estudiara o que yo terminara mis estudios. Entonces yo sacrifiqué eso. Mi motivo para salir adelante, para salir a trabajar todos los días, era mi hija. Con el tiempo yo conocí el centro de ayuda y allí aprendí a salir adelante. Allí fue donde me enseñaron a tener otra visión, a salir adelante, a que yo podía vencer y sobre todo también me enseñaron a usar la fe, que no había nada imposible que yo no pudiera vencer. El mayor sacrificio que yo tuve que hacer fue vencer mis pensamientos. sobre todo mis pensamientos de no culpar a nadie de lo que me había pasado, la vida, o hasta incluso Dios, de culpar a Dios, ¿por qué me había pasado todo eso? Vencí todo eso. Más eso era un motivo para yo salir adelante, para yo luchar, para yo asumir como la responsabilidad de ser padre y madre a la vez. Hoy soy una persona feliz. Hoy puedo ver en mi hija todos los frutos que yo hice, todo el sacrificio que yo hice, porque hoy en día ella es una niña feliz, ella es una niña estudiosa, es una niña que lucha para salir adelante, que se esfuerza. Hoy yo soy muy feliz en mi matrimonio, tengo un esposo maravilloso, ahorita tengo un trabajo estable, pude retomar mis estudios, me sigo superando, sigo luchando por superarme aún más. Y estoy muy feliz por mis logros y por todo lo que he hecho.

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2: No teníamos para comer, no teníamos para solventar los gastos, pues, de una renta, los gastos ya de un niño que ya venía en camino. Mi esposo tenía trabajo, pero eran trabajos que realmente, pues, no alcanzaba a cubrir los gastos, un gasto básico de pagar una renta, pagar la luz, poder comer. Me acuerdo que en aquel entonces, ahorita lo pienso y es algo como que muy imposible.
1: La Biblia revela en Malaquías que existe una fuerza espiritual detrás de este sufrimiento, el devorador. Ese mal que no solo ataca sus finanzas, sino que viene a consumir su alegría, a bloquear sus caminos y a destruir el fruto de su vida entera. Respecto a esto, hay una promesa: por vosotros reprenderé al devorador, para que no os destruya los frutos del suelo, ni vuestra vid en el campo será estéril, dice el Señor de los ejércitos. Cuando usted es fiel, a través de su fe, los cielos se abren.
2: Las puertas, las bendiciones fueron totalmente derramadas porque mi esposo no se independizó. A través de esa fe pudimos abrir negocios de recauderías, de venta de frutas y verduras. Y posteriormente pues también pudimos adquirir pues una camioneta para poder surtir los negocios, porque realmente el Señor te da todo. Cuando el Señor te bendice, Él te bendice en todo, en la economía, en lo familiar, en lo espiritual, con su presencia.
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0: De continuo está mi alma en mi mano. En este salmo encontramos una verdad que no excluye a nadie. Todos tenemos el poder de elegir. En todo momento necesitamos tomar decisiones, pero por obedecer a sus propios deseos y a los impulsos de su corazón, muchos no se dieron cuenta de ello y eligieron placeres y caminos que los alejaron de Dios. La prueba de ello es una vida cansada y sin paz.
1: Nos dimos cuenta que nuestra vida empezó a decaer otra vez. O sea, todo lo que ya habíamos avanzado, como que tuvimos un retroceso. Entonces, mi papá y mi mamá ya estaban juntos, pues se separaron. 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
1: Ahí yo tomé la decisión de ya nunca más volver a dejar a Dios. Ahorita, en este momento, tengo mucha alegría, tengo mucha paz. 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
1: Olá, que tal? Que Deus ilumine a sua vida, muita luz a você, amigo católico, evangélico, a você, amigo que nos ouve através desta programação, muita luz a você, muita luz em seus caminhos, que a luz do Espírito Santo te guie, te oriente, para que você possa sair adelante e vencer todas as suas lutas e todos os seus problemas. Que la luz del Espíritu Santo sea la fuerza para fortalecerte ante luchas. ¿Quién no enfrenta luchas? ¿Quién no enfrenta problemas? Pero el Espíritu de Dios está con nosotros. Y en esta programación vamos a probar para usted que sí hay una salida. Amiga, amigo, oiga una cosa que yo le voy a decir. Ponga mucha atención porque eso es de extrema importancia. El éxito y las quejas no combinan. Entienda eso y coloque eso adentro suyo. No es posible una persona ser exitosa quejándose siempre. Usted ve aquí quejarse. É um vício. Você vê que, entenda que as quejas levam a pessoa a desanimar. Quando uno começa a quejar-se de todo, uno começa a desanimar e nadie aguanta. Uma pessoa que se queja de todo, que se queja de la vida, nadie. Você vê que uma pessoa que vive quejando-se se vuelve aburrida. Se vuelve una persona agria, porque ella solo abre la boca para quejarse en vez de avanzar. Si usted quiere ser una persona exitosa, victoriosa, si usted quiere hacer la diferencia en todo lo que usted hace, todo su trabajo, todos sus oficios, todo lo que usted hace, deje de quejarse, porque éxito y quejas no combinan. Lo contrario, haga lo contrario. Al invés de quejarse, mire hacia adelante. Al invés de quejarse, vea la solución. ¿Cómo puedo solucionar eso? ¿Cómo puedo vencer este problema? ¿Cómo puedo solucionar esta situación? Por eso, quédese con nosotros a través de esta programación. Quédese con nosotros porque este programa seguramente le ayudará a encontrar la salida para este problema. Incluso yo quiero colocar a su entera disposición nuestro número de teléfono. Usted puede comunicarse ahora al 7808-8339.

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1: Ese es nuestro número de WhatsApp para que en este momento usted pueda comunicarse con uno de nuestros consejeros que estarán brindando a usted la ayuda, el consejo. Porque, ¿cuántas son las personas que están enfrentando un problema económico? Un problema económico trae humillación. La persona que pasa problemas económicos es de humillada, porque la miseria humilla. La miseria trae humillación. Usted está siendo humillado por esta situación. Por ejemplo, usted abre su refrigeradora y no encuentra nada, está vacía. Usted abre su cartera, su bolso, la billetera, también está vacía. Usted abre el aplicativo de su cuenta bancaria y usted mira ya, está en saldo negativo. Usted tiene una cuenta en el banco, está vacía su cuenta de ahorro. Usted no consigue trabajo. Usted está siendo humillado porque a todo momento alguien le cobra. A todo momento alguien viene y dice, fulano, ¿y cuándo vas a pagar la deuda? ¿Y cuándo vas a pagar? ¿Cuándo vas a abonar? Y usted queda en esta situación. Por eso, amiga, amigo, es necesario usted tomar una actitud de fe. Por eso, usted que me escucha ahora, y usted está cansado de trabajar y no ver resultado de su trabajo, usted está cansado de ser una persona que trabaja mucho, pero recoge poco. Usted está cansado de ser una persona que trabaja mucho, pero no recoge nada. Por eso, este día lunes estaremos realizando el Gran Congreso de la Prosperidad con Dios. Una reunión especial donde a través de las Sagradas Escrituras, a través de la Palabra de Dios, nosotros enseñamos cómo alcanzar el éxito. Y el secreto es apenas uno, hacer una alianza con Dios. Estamos entregando todos los lunes de manera gratuita, Estamos entregando la alianza del pacto, una alianza que representa y simboliza un pacto con Dios. Esta alianza, ella representa su alianza con el Todopoderoso, con aquel que es dueño del oro y de la plata. Y una vez haciendo una alianza con Dios, Él dará a usted la dirección para vencer todos sus problemas. Yo quiero que usted acompañe ahora algunas personas que hicieron pacto con Dios, que recibieron la alianza del pacto, y estas personas alcanzaron el éxito, están alcanzando el éxito, están saliendo adelante. Ponga mucho cuidado a lo que estas personas van a decir, porque todas ellas tenían algo en común. Todas ellas tomaron la decisión de llegar al Congreso de la Prosperidad con Dios, recibieron la alianza y hicieron un pacto con Dios, hicieron una alianza con Dios. Ponga atención.
2: Mi vida antes de hacer una alianza con Dios estaba totalmente destruida, tenía depresión, estaba endeudada, no veía que mis recursos económicos rindieran.

0: Trabajaba mucho y aún así había escasez económica en mi familia. Mi peor momento antes de hacer una alianza con Dios fue frustrarme y pedir prestado en la tienda de la esquina de mi casa y no ver los recursos que rindieran. Ese fue mi peor momento. Mi peor momento antes de hacer una alianza con Dios fue frustrarme no tener los recursos económicos básicos para mi familia, para comer, para el colegio, tener que pedir prestado por todos lados, en el trabajo, en la tiendita, con la familia, y no ver el cambio, no ver ningún cambio. Me la pasaba trabajando y no veía el recurso que me rindiera. Mi vida después de hacer un pacto con Dios es totalmente transformada. Ahora no tengo carencias económicas. Puedo comer, vestir, pasear y sin limitarme económicamente. Estoy tranquila, en paz, ya no tengo presiones económicas. Fluye mi vida económica muchísimo. Paseo, puedo ir a viajar, tengo un carro, 0 kilómetros nuevo y muchísimas bendiciones.
1: Mi vida antes de hacer una alianza con Dios estaba muy perdida. He estudiado una carrera y no sabía cómo utilizarla, no sabía cómo presentarme en el mundo laboral. Por lo mismo, yo no podía apoyar a mi familia económicamente. Vivíamos muchas crisis económicas, no podíamos comer muchas veces de lo que nosotros queríamos. Vivíamos en una zona bastante peligrosa, tanto que un día me intentaron secuestrar y era el no poder salir a la calle tranquilamente. Mi peor momento antes de hacer una alianza con Dios, yo creo que fue el no poder ayudar a mi familia ante estas crisis, el sentirme muy frustrada, el no poder vivir tranquilamente en mi colonia, en el lugar en el que crecí, salir a la calle y que me empezaran a seguir, me empezaran a acosar, y el no poder sustentarme económicamente y ser independiente. Mi vida después de haber hecho un pacto con Dios está profundamente restaurada. Una vez que hice ese pacto con Dios, una vez que invité a Dios a formar parte de mi vida, a hacer ese pacto, Él empezó a ayudarme con un negocio, empezó a mandar muchos clientes, tanto que en nuestro negocio, cada vez que hacemos una publicación, este negocio es de bienes raíces, cada vez que hacemos una publicación, el celular se nos traba de tantos mensajes de los clientes, de las personas que quieren trabajar con nosotros. Entonces ha sido una bendición extraordinaria. También no solo nos dio ese negocio, nos dio más negocios conjunto con mi familia y es una restauración totalmente la que nos dio Dios.
2: La vida se compone de pactos, algunos firmados en papel, otros basados en la confianza. Crees, cierras el trato y esperas que funcione, pero cuando el acuerdo no se cumple, todo se derrumba, porque la estabilidad solo existe cuando el pacto se hace con alguien que nunca cambia y no puede fallar. Ven y recibe gratuitamente la nueva alianza del poder de Dios y selle un pacto con el Dios dueño de todas las riquezas. 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
3: Son muchas las personas que a cada lunes ha llegado a nuestro templo y reciben a cada lunes una dirección. Incluso estamos en un propósito, yo estoy pidiendo a las personas que traigan su teléfono. ¿Cuántas son las personas que lo único que ellas reciben son malas noticias? Hay personas que viven recibiendo solo malas noticias, llamadas que para traer malas noticias. Por eso estamos a cada lunes realizando la unción de las buenas noticias, de las buenas nuevas. para que usted pueda recibir buenas noticias, para que usted pueda recibir buenas nuevas. Traga su teléfono, vamos a ungirlo y determinar que el poder de Dios se manifieste. Yo quiero, este lunes que pasó, yo estuve tomando algunos de los testimonios de las personas que recibieron la unción en su teléfono y ya fueron bendecidas, ya recibieron buenas noticias en la economía, personas que recibieron buenas noticias en la salud, personas que recibieron buenas noticias con algo profesional, un dinero que tenía para recibir. Fueron muchas buenas noticias que las personas recibieron este lunes. Yo quiero colocar algunas personas que estuvieron con nosotros y que ya recibieron buenas noticias. Acompáñenme.
4: ¿Qué sucedió esa semana?
5: Pues esta semana sucedió de que el doctor me dio una gran noticia, que voy a recuperar mi audición, porque mis oídos están perfectamente bien.
4: ¿Perfectamente bien?
5: Sí, porque el doctor dijo que yo ya no iba a oír, pero yo confié en Cristo Jesús que Él me iba a volver a poner unos tímpanos nuevos.
4: Buena noticia.
5: Sí, buena noticia.
4: Un aplauso para Jesús. ¿Cuál es su nombre?
6: Luther Carmen.
4: ¿Cómo fue la buena noticia?
6: Usted tiene su refrigeradora, su cocina, su microondas, y de repente, pum, se arruina una cosa, al siguiente día se arruinan otra, y al final se nos arruinaron las tres cosas. Y sabemos que la refri, pues, es importante por la leche, pues, por la carne y todo, ¿verdad? Y gracias a Dios, el viernes recibimos la buena noticia, que fue la última cuota. Y así como usted decía, o sea, cuando uno cuenta una buena noticia, un testimonio, tiene que ser genuino y para animar a otras personas de que si perseveramos y que si creemos en la palabra de Dios, todo es posible y que sí se hace realidad, siempre y cuando tengamos fe en Dios y en la palabra de Dios.
4: Buena noticia.
6: Excelente noticia.
4: Un aplauso para Jesús.
3: 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Anote aí a direção de nosso templo, para que você possa acercar-se e venir. Estamos sobre a 2ª Avenida Sur. 2ª Avenida Sur, número 530, entre 8ª e 10ª Calle Oriente. Estamos propriamente en el antigo Cine Plaza, a una esquina opuesta al antiguo Cine Apolo, bien en el centro histórico de San Salvador. Estamos a una cuadra de la Biblioteca Nacional. Hay un rótulo que dice Universal. Tenemos un amplio parqueo. La entrada es libre y gratuita. El parqueo también libre y gratuito para que usted pueda venir participar de una de estas reuniones, de este Congreso de Prosperidad con Dios, para salir de esa situación que le aflige. Usted quiere saber más, escríbanos a nuestro WhatsApp 7808-8339, 7808-8339. Incluso yo quiero atender aquí algunas personas que nos están escribiendo. Yo tengo acá, dice señora Fabiola, ella dice, pido oración por mis hijos, Wilfredo, Miguel, Henry, para que Dios les abra puertas de trabajo y para que salga bien en mi resultado de salud. Claro que sí, señora Fabiola, estaremos orando, participe con nosotros este lunes. Vamos a orar y usted va a recibir su alianza, señora Fabiola. Esa alianza va a ser un pacto con Dios. La señora Erika Ayala dice, hola, buenos días. Ella nos escribe, pido oración por sanidad, por la azúcar de Salvador. Imagino que sea algún familiar. Y la otra petición es por la hija de ella, Natalie Ayala, por dolor en el vientre. Claro que sí, señora Erika, estaremos en oración por todos ustedes. Usted que todavía no ha enviado su mensaje, envíenos su audio escrito, estamos a su entera disposición. 7808-8339.
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3: Antes de llegar este día lunes, este domingo será un domingo especial. Yo quiero extender una invitación especial a todas las personas que se alejaron, que un día estuvieron en la iglesia y hoy ya no está más. Usted que nos escucha en este momento, usted dejó de congregar. Usted es una persona que era muy fervorosa en la fe, pero dejó de venir, dejó de congregarse, dejó de buscar a Dios. Y eso le ha afectado mucho. Y usted sabe que le ha afectado porque usted está sufriendo. Usted está ahora sufriendo, padeciendo, pero usted dice, yo quiero ayuda, yo necesito ayuda. Este domingo será el domingo del regreso. Estamos invitando a todas las personas a volver a la presencia de Dios. Este domingo a las 9:30 de la mañana, el señor obispo Fernando, juntamente con todo el equipo de fe aquí de nuestro templo principal, estaremos en una reunión, una gran concentración de fe, de milagros, y estaremos buscando al Espíritu Santo. Acompanhe esta invitación que explica mejor lo que sucederá en este día domingo. Ponga mucho cuidado.
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3: Usted es un invitado especial este domingo. Incluso, no se lo olvide, si usted puede, traiga una foto suya de su rostro. Esta foto la presentaremos. Usted va a entregar esta foto a nosotros porque iniciaremos una caminata de oración. O mejor, ya iniciamos, ya estamos en esta caminata. Pero a partir de este domingo, a partir de este próximo lunes, ya con sus fotos, ya con la fotografía suya, estaremos en oración por usted. Si usted tiene una foto de su familiar, estaremos en una caminata espiritual rumbo al monte Sion, el monte del libramiento, el monte de la restauración, el monte del arrepentimiento. Estaremos hablando más sobre ese asunto en este domingo. Traiga una foto, 9:30 de la mañana. Tendremos también a las 7, pero la reunión principal a las 9:30 de la mañana. ¿Está bien? Estamos llegando al final de nuestra participación. Que la luz del Espíritu Santo ilumine sus caminos.
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10: ¿Qué tal? Que Dios bendiga a usted, a toda su familia. Es un gusto enorme estar con todos ustedes, dando inicio a nuestro programa Hablando de Vida. Que Dios bendiga a la señora ama de casa, los amigos trabajadores, usted que me escuche ahora desde el bus o dentro de su auto, que Dios me los bendiga. ¿De dónde usted nos escucha? ¿Del Oriente, del Occidente, aquí de Salvador, o qué parte del mundo usted nos escucha por la radio Unifé? Queremos a través de esta programación llevar a usted momentos de fe, momentos de esperanza, y aunque todo esté mal, mantente bien. Y caso usted precise de apoyo, de ayuda, usted puede marcarnos ahora por estos números 7808-8339. Se lo repito, 7808-8339. O usted puede marcarnos directamente acá a nuestro santuario en Santa Tecla. El teléfono es 72-43-0072. Se lo repito, 72-43-0072, y con gusto estaremos blindándole la atención y registrando su nombre para el momento de la oración. Prepare una botellita con agua o un vaso con agua, porque al final de este programa estaremos realizando una plegaria en su favor. E estaremos falando sobre o que haremos neste domingo. Domingo, dia 21 de junho, é o dia do regresso. É o dia de la vuelta a la casa del padre. Corra la voz, avise a los amigos y familiares que han pensado su programa Hablando de Vida.

0: 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De continuo está mi alma en mi mano. En este salmo encontramos una verdad que no excluye a nadie. Todos tenemos el poder de elegir. 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
2: Muy bien, mis estimados, yo tengo acá la palabra de Dios y escrito está en el Salmos 27, versículo 4, palabras del rey Davi. Una cosa he pedido al Señor y esa buscaré, que habite en la casa del Señor todos los días de mi vida para contemplar la hermosura del Señor y para meditar en su santo templo. Verifique usted, amigo, amiga, el anhelo del rey Davi. Aún siendo rey, aún teniendo un palacio a su disposición, su amor, su anhelo, su deseo era estar en la casa de Dios de continuo, diariamente, para contemplar la hermosura de su santo templo. Y yo quiero dirigirme a usted que me escucha ahora, pero está debilitado. Un problema, una situación, un pensamiento, algo ha sucedido que ha provocado esta decadencia espiritual, esta debilidad. Y yo quiero ahora darle un recado de Dios para ustedes. Él está de brazos abiertos para recibir a ustedes. No importa el error que usted haya cometido, Dios, Él está listo para perdonarte, para aceptarte. La vida que usted está viviendo ahora no es la vida que usted tanto soñó. Mire para su vida como se encuentra. Enfermedades. Usted es infeliz en la vida sentimental, entra en relaciones y en cada relación usted sale lastimada, lastimado. Usted quizás económicamente todo le ha salido mal. Llega un momento en que uno tiene que detenerse y reflexionar que algo está mal. Y el problema no está en Dios, no está en las personas. El detalle está en las actitudes o decisiones de uno mismo. Porque lo que el hombre siembra, el hombre cosecha. Pero Dios le extiende la mano por medio de este programa para recordarle que Él no se ha olvidado de ti. Quizás la familia, los amigos, las personas más cercanas a usted se olvidaron de usted en el peor momento de su vida. Pero Dios, Él está listo para ayudarte. En este domingo, día 21, es el día del regreso. No importa cuál sea el error, no importa su denominación, Dios te da la oportunidad, una chance, para que usted pueda recomenzar, hacer todo diferente, dar inicio a un nuevo ciclo positivo en su vida, echar fuera la debilidad, echar fuera todo lo que le acusa y aferrarte a lo que está escrito en las Sagradas Escrituras. Incluso ponga atención en este corte que habla sobre este domingo del regreso.
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0: Muy bem, mis estimados, chegou o momento de você volver ao abrigo del Altíssimo. Chegou o momento de você volver a estar bajo la sombra del Onipotente. E neste domingo, los esperamos. Nadie te va a juzgar. Todos te vamos a ajudar. Não importa el error que usted haya cometido e não importa su religião. 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Nuestra sede nacional está ubicada en el Centro Histórico de San Salvador, Segunda Avenida Sur 530, entre la octava y décima calle Oriente, en el Centro Histórico de San Salvador. 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Estamos a 30 metros del Parque San Martín. A las 7 de la mañana, en especial a las 9:30 de la mañana. No se olvide de traer en ese domingo una fotografía. Traiga una foto suya. Si usted es casado y tenés una foto de su boda, la traiga para este propósito que estaremos realizando, porque ahora en julio tendremos la hoguera santa en el Monte Sion, el monte más citado en las Sagradas Escrituras. En este monte estaremos buscando el cumplimiento de las promesas, o de la mayor promesa, que es el derramamiento del Espíritu Santo. Es momento de arrepentirse, es momento de restauración y de salvación. En este domingo acuda a la Universal más cercana a usted, incluso de lunes a viernes. Yo invito a todos para que se conecten en el Facebook, pues estaremos realizando la caminata de la fe rumbo al Monte Sion, para que haya arrepentimiento, restauración y salvación.
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4: 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Prepare un vaso con agua, porque dentro de pocos minutos estaremos orando por usted.

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que Dios bendiga a usted de manera abundante. Yo quiero ahora llamar su atención. A esa hora del día, usted va a acompañar ahora una canción que vamos a estar colocando. Y pegado, vamos a estar colocando 10 síntomas. Vamos a hacer una evaluación de usted ahora. Usted va a escuchar con atención esos 10 síntomas. Va a marcar cuántos de esos síntomas usted está padeciendo. Y usted nos va a escribir al WhatsApp. Vamos a estar colocando también la línea de ayuda. Y vamos a estar atendiendo a usted. Y dependiendo cuántos usted marque, nosotros vamos a dar el diagnóstico. Usted va a escribirnos ahora. Yo estoy aquí con la línea de ayuda. Y vamos a estar sacando sus dudas. Vamos a estar mostrando para usted por qué a veces un lugar de uno ir para adelante va para atrás. Por qué en lugar de las cosas mejorar, las cosas empeoran para usted. Por qué usted no duerme. Por qué usted, su familia vive en pleitos. Yo voy a responder todas esas preguntas al regresar. Por eso, agarre una hoja, apunte ahí, escuche con atención los 10 síntomas, porque regresando vamos a hacer la evaluación y mostrar para usted qué está pasando espiritualmente en su vida. A veces uno sabe lo que pasa físicamente con uno, mas yo voy a decir para usted qué es lo que está pasando espiritualmente. Entonces acompañemos esa canción, los 10 síntomas, la línea de ayuda, anote, porque regresando vamos a estar hablando acerca de eso. Ya regresamos.

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Bueno, gente, ya estamos de regreso. Yo creo que usted logró escuchar cuáles son los 10 síntomas. Y la pregunta es, ¿cuántos de esos 10 usted está padeciendo? ¿Con 10 usted está padeciendo? ¿Con cuántos de esos síntomas usted está...

0: con uno. Mas, ¿usted cree en la palabra de Dios? Números capítulo 23, versículo 21, está escrito así. Contra Jacob, nada pueden las brujerías. Cambia el nombre de Jacob por su nombre. Contra Gabriela, por ejemplo. Contra María. Nada pueden las brujerías. Contra Israel, nada valen las artes mágicas de Jacob. ¿Qué es Israel? Se dirá, miren lo que ha hecho Dios con ellos. Números 23, 21. O sea, cuando la persona ya tiene a Dios, pueden tener envidia, pueden hacer brujería, pueden desear el mal no toca, el mal no llega, el mal no consigue hacer lo que él quiere, porque nosotros tenemos la protección de Dios, y es eso que Dios, él quiere hacer. Él quiere cambiar aquel mal, aquel perjuicio, en un beneficio, en una bendición que usted va a recibir. Entonces yo quiero que usted acompañe ahora ese testimonio, usted va a acompañar ahora esa historia de fe, una persona que fue libre, una persona que se liberó viniendo los días viernes, y si usted hace lo que esa persona hizo, usted también va a ser libre de ese problema que ya lleva tiempo en su vida. Entonces acompañemos ese testimonio, esa promo que habla del día viernes, el punto de luz que nosotros estamos utilizando. Y vamos a colocar también para ustedes las redes sociales de la iglesia y algunas direcciones para que este viernes usted pueda estar con nosotros en la Universal más cerca a su casa. Ya regresamos con todos.
1: Yo empecé con tormentos espirituales de la nada, sí. Yo iba por la calle y esos tormentos me entraron. ¿Por qué? Porque en el momento yo así los sentí. Me empezó la taquicardia, me empezó un miedo. Miedo a todo, a todo. Miedo a salir a la calle, miedo a los ruidos. Yo no salía de mi cuarto, no salía de mi casa. No quería hablar con nadie. ¿Por qué? Porque el simple hecho de escuchar a otras personas me daba miedo. Yo estaba muy bien, iba a hacer una tarea de mi hija. Y en la calle me entró eso, así de cuenta de repente me entró ese miedo y a lo mismo me entró mucha taquicardia. Los médicos me decían que estaba bien, que yo no traía nada y el corazón a todo lo que daba, ¿no? Y no, me dicen, no traes nada, todo es psicológico. Me estuvieron mandando con psicólogos, con psiquiatras y nada, no me encontraban nada. Me hicieron estudios de la cabeza, del corazón, y no me salía nada. Lo mismo me llevó a aislarme, de no querer salir de mi cuarto, de no tener ganas de nada. Me la llevaba llorando, no quería saber nada, no quería saber ni de mis hijos. O sea, el mismo miedo que yo sentía no me dejaba hacer nada. Incluso llegué a escuchar voces que me decían que me hicieran daño, que para qué yo estaba en este mundo, que les hiciera daño a mis hijos. Me golpeaba la cabeza, me arañaba, me aruñaba todos los brazos, la cara, el cabello, me lo cortaba así yo, o sea, en los mismos tormentos, en las mismas crisis que yo tenía de nerviosismo, de eso yo empezaba a hacerme daño yo sola. Y a consecuencia de eso, mi esposo junto conmigo en las noches, porque yo duré meses sin dormir, mi esposo me cuidaba de que no me hiciera daño, de que no le hiciera daño a los niños, a él. Incluso hay veces que hasta incluso pues me amarraba, ¿no? Me se quedaba conmigo para que yo no me hiciera daño. Mi esposo y yo vimos el programa por la televisión y decidimos acudir a la Universal. Al momento yo de recibir la oración de liberación, yo sentí que algo salió de mí. O sea, fue algo maravilloso, algo inexplicable, así. Yo me sentía liviana, me sentía que habían quitado un peso de mí. Ya todo lo que yo sentía ya no lo llevaba, pero aún así yo seguí luchando, seguí perseverando. ¿Por qué? Porque no fue de la noche a la mañana. Y pues gracias a Dios yo fui libre de todos los tormentos espirituales que tenía, los miedos, las ansiedades, pues todos los problemas espirituales que yo tenía, fui libre de todo eso.

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0: Bueno, gente, como usted pudo acompañar, esa persona, ella tenía varios síntomas de los que colocamos para usted, mas usted ve que hoy ella no tiene ninguno. Ella se liberó porque ella creyó. Si usted viene con fe, si usted cree que Dios existe, Dios él va a ayudar a usted y él va a sacarte de esa situación. Yo voy a colocar una historia más, mas usted puede comunicarse. 7808-8339, escríbanos cuántos síntomas usted tiene y nosotros vamos a estar ayudándola a usted, mostrando que hay una salida. Y detalle, usted no tiene que pagar nada, usted puede escribirnos gratuitamente, usted puede llamarnos, no se cobra la llamada, todo es gratis, usted no paga nada, mas usted va a ser libre de ese mal que le atormenta. Entonces, acompañemos una historia más de una persona que viniendo el día viernes, recibiendo la liberación, hoy su vida está transformada. ¿Está bien? Les dejo con ese testimonio y esa promo de viernes y ya enseguida vamos a estar finalizando nuestra participación, mas acompañemos esa historia de fe.
1: Mi nombre es Ivonne Angulo. Yo era una persona que estaba muy, muy, muy, muy triste. Yo paraba llorando. Yo tenía enfermedades como migraña. Tenía taquicardias, tenía dolores en mis huesos. Era una persona súper amargada. Era una persona que no quería saber de nada. Escuché una voz que me decía, mátate, no hay solución, no hay nada. Mira, todo está oscuro. ¿Qué vas a hacer con ese niño? Vivía muy frustrada, vivía muy amargada. Aparte de eso, en mi casa había mucha miseria, había mucha escasez, había muchos problemas entre mis sobrinos, había vicio, había contiendas, había separaciones en los hogares, había muchas cosas fuertes. Así llegué yo a la Iglesia Universal. Yo llegué a la Iglesia Universal, participé y el mismo día la migraña desapareció. Eso me motivó mucho, ¿por qué? Porque al yo ver la respuesta que estaba siendo sanada de una enfermedad, de una migraña, yo seguí luchando. Yo comencé a participar los días viernes y comencé prácticamente a ser liberada de lo que yo sentía, de las voces que me llamaban, de las sombras que yo veía, de a veces las cosas se caían, no era nadie, escuchaba las puertas que, y nada, no era nadie, de esa amargura. Comenzó Dios a proceder en mí y yo comencé también a seguir firme los días viernes y gracias a Dios fui libre de toda esa pesadilla. Hoy mi vida, gracias a Dios, para la gloria y honra de mi Señor Jesús, es una maravilla. Hoy en día yo estoy contenta, hoy en día yo duermo bien, hoy en día hace más de 20 y pico de años que yo no sé lo que es un dolor ni siquiera de cabeza ni enfermedad. Recibí el Espíritu Santo, fue el cambio total y eficaz de mi vida. No tiene precio, no tiene palabra, es algo muy glorioso que Dios nos da para nosotros poder seguir luchando.
2: 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Este viernes a las 10 de la mañana, con la presencia del señor obispo Oliveira, otros horarios: 7 de la mañana, 12 del mediodía, 3 y 6 de la tarde, en el Santuario de la Familia de Dios, Segunda Avenida Sur, número 530, entre octava y décima calle Oriente, a una cuadra atrás de la Biblioteca Nacional. ¡Le esperamos!
0: Bueno, gente. Igualmente, nosotros ese viernes le vamos a estar esperando en 5 horarios. 7 de la mañana el primero, 10 de la mañana, mediodía, 3 de la tarde o 6 de la tarde. Elija el horario que más le convenga y esté con nosotros. Trae tu luz si usted lo tiene, si no lo tiene aquí, usted lo va a estar recibiendo de manera gratuita y vamos a estar determinando lo que está escrito en la palabra de Dios. En paz me acostaré y asimismo dormiré, porque solo el Señor me hace vivir confiado. Entonces, si esa palabra es verdadera, Dios, Él va a dar el descanso para usted. Bueno, yo quiero despedirme ahora y dejar con usted esa promo que habla de ese combate al devorador que todo este mes nosotros estamos realizando. Que Dios bendiga a todos de manera abundante. Bendiciones, y mañana a esa misma hora aquí nos volvemos a encontrar. Que Dios bendiga a todos.
3: Las plagas de Joel 1 representan todo aquello que ha venido destruyendo la vida de muchas personas silenciosamente. La Biblia menciona: lo que dejó el saltón comió la langosta, y lo que dejó la langosta comió el revoltón, y lo que dejó el revoltón lo comió el pulgón. Así también ocurre hoy. Muchas personas han sido devastadas por diferentes plagas espirituales y emocionales. Perdieron la paz, la salud, la prosperidad y hasta el rumbo de su propia vida. Llegaron al punto de decir: mi vida nunca había estado así. El devorador cierra todas las puertas, llevando a la persona a vivir endeudada, teniendo pérdidas y una vida de sufrimiento. Todo esfuerzo parece desaparecer, y lo poco que consiguen se va de sus manos rápidamente. El destructor ha provocado daños, ruinas y tragedias inesperadas. Personas que construyeron durante años, hoy ven cómo todo fue devastado de la noche a la mañana. El migrador no permite estabilidad ni permanencia. Muchos no logran mantenerse en un empleo, en un negocio o incluso en un lugar. Viven comenzando de nuevo una y otra vez, sin conseguir avanzar. El cortador actúa cerrando puertas y oportunidades. Cuando todo parece estar a punto de salir bien, algo sucede y la oportunidad es cortada. Sueños, proyectos y conquistas terminan siendo interrumpidos. Por eso, hoy existen tantas personas viviendo en la calle de la amargura, cargando frustraciones, miedos y decepciones. Pero Dios hizo una promesa poderosa a su pueblo: volveos a mí y yo me volveré a vosotros. Esa fue la respuesta de Dios para detener la plaga que había destruido al pueblo de Israel. Y hoy esa misma promesa continúa viva para todos aquellos que decidan volver su corazón a Él. No importa cuánto haya sido destruido, perdido o devorado por la situación, Dios tiene poder para restaurar, levantar y transformar su vida. Basta usted tomar una decisión. Vuélvase a Dios. Y al final, su promesa permanece firme y se cumplirá donde la vergüenza acabará. Como escrito está: y mi pueblo nunca más será avergonzado.
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4: Gracias a Dios un día más y traemos para usted su programa Señales. Aquí usted va a escuchar canciones, testimonios, incluso la palabra de Dios. Si usted quiere acompañarnos, hoy vamos a meditar en Joel capítulo 2, capítulo 2, versículo 12, donde Dios nos manda, nos pide volvernos a Él. Ahorita vamos a hablar un poquito más de eso. Antes me gustaría colocar a su disposición nuestro número de WhatsApp 6045-5773. 6045-5773. La línea está abierta. Usted puede mandar su audio, usted puede marcar, usted puede enviar su texto. Porque, sabe, son muchas las personas que en este momento están desesperadas, angustiadas. Ellas están de pronto enfermas, de pronto deseando una oración. Usted puede entrar en contacto y usted no tiene que pagar nada. Escuchemos la canción Anhelo tu presencia y ya regresamos.

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0: Ahora usted va a escuchar. Antes de meditar en la palabra, yo quiero que usted escuche el testimonio de Rogelio. Tenía problemas de salud con su hijo mayor. A pesar de tener una empresa próspera, el dinero no les rendía. Tenía muchas deudas. Trabajaba, pero no salía de esa situación. Mire usted, eran gastos y gastos y gastos en medicamentos, en tratamientos, en doctores. Y usted ve, él llegó a punto de perder la casa por causa de una enfermedad, por causa de un problema. De pronto usted está en la misma situación, por causa de una injusticia, por causa de una enfermedad, por causa de una infidelidad, por causa de una traición, donde a través de mentira le quitaron todo. Usted perdió todo. Usted va a escuchar el testimonio. De pronto, sea similar a lo que usted está viviendo. Y ya regresamos.
1: Mi nombre es Rogelio Gutiérrez, soy licenciado en mercadotecnia y yo tenía problemas con mi hijo, el mayor, el cual tiene un padecimiento llamado trastorno de déficit de atención por hiperactividad. A pesar de tener una empresa próspera, el dinero no nos rendía. Teníamos deudas y deudas y trabajábamos y pagábamos y no salíamos. Teníamos una deuda inalcanzable, alrededor de 8 millones, la cual, por más que pagábamos mensualmente, no la veíamos llegar. Se incrementaban los intereses, interés sobre interés. Aunque había buenas ventas, el dinero no rendía. Era muy desesperante, porque además se pagaban las terapias de mi hijo, consultas, medicamentos, muchas cosas que uno decía, hijo, se paga una cosa, se paga la otra, se paga la escuela, muchos gastos, y ya no la veíamos llegar. Nosotros realmente estábamos ya en el hoyo, toda mi familia y yo. Y obviamente esto ocasionaba problemas en mi casa, ¿no? Desquitarme con mis hijos, desquitarme con mi esposa, gritos, insultos, o sea, cosas muy frustrantes. El peor momento es cuando sabíamos que podíamos perder la casa, que era el patrimonio de mis papás. Saber que la podían embargar, podría venir una demanda judicial y que lleguen personas a la puerta de tu casa y que te toquen la puerta y que te digan o paga, o se va a meter en un problema legal. Yo creo que ahí es cuando entra uno en desesperación. Como cabeza de familia me sentía muy frustrado, muy preocupado en las noches. Muchas veces decíamos, ¿cómo le vamos a hacer? Llegaba la mañana y otra vez. Llegaba la noche y otra vez, ¿cómo le vamos a hacer para salir? Yo llego a la Universal, escucho hablar del diezmo. Yo escuché al pastor decir, prueben a Dios. Dios dijo, pruébenme. Y yo decidí hacer eso. Eso fue por convicción, lo hice y en ese momento empecé a tener cambios totalmente en mi vida financiera. El dinero nos empezó a rendir, hubo cosas que se empezaron a acomodar. Mi hijo hoy en día logró controlar las esfínteres, su autoestima va muy arriba, está aprendiendo a nadar, va a clases de natación, sabe leer, sabe escribir. Para nosotros es grandioso. Hoy en día para nosotros estamos muy bien. Logramos pagar la deuda de 8 millones. Los tres negocios que tenemos están prósperos. Hemos contratado personal. Estamos creciendo. Aún en pandemia le compré una camioneta a mi esposa. Vamos, digamos, contracorriente. Mientras mucha gente se queja, las empresas están cerrando, nosotros vamos muy bien. Y la verdad, yo me he dado cuenta que es gracias a serle fiel a Dios, tanto en la parte espiritual como en la parte, pues, material, ¿no? En la parte tangible. Hemos viajado a los Estados Unidos. Hemos viajado a Bahamas. Hemos viajado a Hong Kong, a China, a muchos lugares, a Europa. Hoy con mi esposa estamos muy felices, se floreció. Ahora sí que hubo un reavivamiento del amor que tenemos ella y yo. Nos casamos, tenemos una relación de pareja muy buena, como novios. Somos esposos a 14 años, pero la considero mi novia. Para mí es importante poner a Dios en primer lugar. porque de entrada el negocio del cual yo administro es de él, no es mío, es de él. Entonces yo le tengo que entregar a él lo que le corresponde y él a su vez hace la obra con todos.
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0: Usted ve, en el testimonio de Rogelio, habla de que él solo perdía. Pero en el final de su testimonio, habla que ganó. Porque hubo sanidad, hubo liberación. Aquella maldición fue quebrada. Aquella cadena, aquel mal cayó por tierra. ¿Ah? De pronto usted dice así. Ah, si hubiera un poco de paz. De pronto usted ya llegó hasta expresar. Daría todo por tener un poco de paz. Porque realmente la depresión llegó a su límite. El insomnio, la tristeza, la ansiedad, los problemas, todo se salió de control, todo. Pero observe, él se restauró todo cuando él decidió buscar a Dios o en Dios. Usted que ya buscó en muchos lugares. Buscó en iglesias, buscó en personas, buscó en brujos, buscó en lugares, en medicamentos, en tratamientos, en psicólogos, en terapia. Nada le ayudó. Aquí, en nuestro templo, usted va a escuchar la palabra de Dios, le va a ser enseñada la palabra de Dios, y usted va a aprender a tener vida con Dios. Porque no se trata también de buscar a Dios solo para salir de la situación. No sé si usted ya percibió que el ser humano en general, yo lo digo hasta por mí, yo no sé usted, no nos gusta ir al médico. Solo vamos al médico cuando no es verdad. Y no se trata de buscar a Dios así. ¿Será que Dios no queda triste cuando ve esa intención de nosotros? Buscarlo solo cuando necesitamos su ayuda, salir de la situación. De pronto usted, sea el caso de usted. Usted ya estuvo en los caminos de Dios. Usted ya estuvo con nosotros aquí en la Universal. Hoy, usted está apartado, separado. De pronto usted dice, es que yo vi malos ejemplos, pero aquí tenemos que mirar para Dios. No tenemos que mirar para las personas. ¿Usted se acuerda de Judas? Judas estaba en medio de los discípulos. Estaba con Jesús. ¿Ah? Mire lo que él terminó haciendo. ¿Y Jesús qué hizo? ¿Lo maldijo? No. ¿Habló mal de él? No. ¿Lo miró mal? No. Incluso, ¿sabía usted que el Señor Jesús sabía lo que él hizo? ¿Ah? Y él lo trató de amigo. Mi amigo. ¿Sabe usted? ¿Usted vio malos ejemplos? ¿Se apartó? No, vuelva. Y vuelva para mirar para Jesús. Tengamos esos mismos ojos que Jesús tenía. Procure usted permanecer con él. Es así que usted va a ser intocable. Es así que usted va a pasar por cualquier situación y usted no será vencido, no vivirá atribulado, ¿ah? No vivirá angustiado, porque usted aprendió a vivir esa fe. La palabra de Dios hace una invitación que dice, por lo tanto, Joel capítulo 12, versículo 12. Por esto pues, dice el Señor de los ejércitos, vuélvanse a mí de todo corazón, con ayuno, lloro y lamento. Vuélvanse a mí de todo corazón, o sea, búsquenme. En pocas palabras, yo veo a Dios diciendo, ámenme, quiéranme. Usted ve que quien ama a Dios, quien ama a una persona, podemos verlo así, dar ese ejemplo. Quien ama a una persona se casa, quien ama a una persona se compromete. ¿No es verdad? Quien ama no quiere separarse. Aquí yo estoy diciendo, quien se vuelve a mí, quien busca amarme, quien busca quererme. No busquemos a Dios como cuando buscamos al médico. No busquemos a Dios solo en los momentos difíciles. Busquemos a Dios siempre. Esa es la invitación. Y ahí está el comienzo de una nueva etapa, el comienzo de una nueva historia en la vida de usted. Si usted nos ve a lo largo y a lo ancho del país, usted puede contactarnos al 6045-5773. Hay una persona que le va a escuchar. Usted no tiene que pagar nada. Usted puede mandar su audio, usted puede mandar su texto. Estamos para escucharle. Si usted quiere acompañarnos, incluso nosotros estaremos aquí en Soyapango, en la Sexta Avenida Sur, número 21, Barrio El Calvario. Sexta Avenida Sur, número 21, Barrio El Calvario, aquí en Soyapango. Estamos cerca del depósito de tela, cerca de la despensa familiar. Estamos una cuadra arriba de la despensa familiar, antes de llegar al cañón, donde antes era el Exine Fox. Estaremos a las 7 de la mañana, estaremos a las 9:30 de la mañana en este domingo, y estaremos a las 3 o 5 de la tarde para aquellos que trabajan. Usted puede traer una botella con agua y una fotografía de usted. Si usted va a invitar a su familia, a sus amigos, pida que ellos traigan su botellita con agua y que traigan también una foto, una foto de ella. Porque nosotros estamos por comenzar un propósito de fe, de oración. Y queremos colocar por medio de la foto a todos. Nosotros vamos a hablar de ese propósito en ese domingo. Esperamos por usted. Usted no tiene que pagar nada. No será una iglesia más. No será una religión más que usted va a visitar. Puede creer. Será un encuentro entre usted y el Creador. Esperamos por usted. Nosotros concluimos su programa y volvemos con usted mañana.
1: De continuo está mi alma en mi mano. En este salmo encontramos una verdad que no excluye a nadie. Todos tenemos el poder de elegir. 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La prueba de ello es una vida cansada y sin paz.
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2: Ahí yo tomé la decisión de ya nunca más volver a dejar a Dios. 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

Hola, queridos amigos, bienvenidos a otro espacio de la serie Tú, el amor y la música. Don Mauricio Ortiz, ahora sí, nos dice presente en este programa. Gracias por seleccionar los mejores temas para darle vida a este espacio. Y justamente son poemas enviados por esta gran señora, escritora salvadoreña, gran orgullo, doña Ofelia de Celaya. Saludos para ella, para su distinguido esposo y demás familia, iniciando el programa de hoy con este hermoso mar.

Qué hermoso es ver las aguas tranquilas del mar. Con el azul del cielo ondean las olas en la inmensidad. La blanca y yodada espuma grita dichosa la felicidad. Los bienes fuertes y suaves las hacen disfrutar. Sienten como si fueran mecidas de hamacas de seda, como si el fuerte viento las llevara a viajar al aire. De manera sutil y delicada, sacan la gente a la playa. Es sabroso sentirse acobijado por las hermosas olas. El mar está orgulloso por su estabilidad y grandeza. No recibe órdenes para cambiar su forma de accionar. ¿Es el rey que está de buen humor o se enfureció? Solo Dios, que es su creador, puede hasta desaparecerlo.

Amor, solo amor, así se titula este verso que nos ha enviado doña Ofelia de Celaya. Es seguro que este amor es una familia a la que siempre admiramos y queremos, y la llevamos en nuestro corazón. Es amor de los que no se quiebran, de los que ante mareas perduran. Amor más fuerte que un vendaval. Este amor que vivimos, todo es ideal. Es como un jardín de rosas perfumadas, bello como el sol naciente en la alborada. Sencillo como violeta, esconde su belleza. Hermoso que el mundo admira su grandeza. Nuestras miradas están preñadas de amor. Nuestros cuerpos destilan amor y solo amor. Este amor encierra pureza y mucho candor. Divino amarse así, sirviendo a Dios con honor.

Pero, ¿cuáles son los secretos del mar? Aquí nos lo descifran Doña Ofelia de Celaya. Las aguas azules del inmenso mar encierran tórridos amores sin contar. Ellos esconden su dicha y felicidad, amores que huyen de la humanidad. El mar, fiel testigo y no puede hablar, cómplice de todo lo que lo hace gozar, envuelve amor, cariño, ternura, también en sus aguas dejan amarguras. Las olas escuchan muy grandes peleas, allí novios furiosos, aunque no lo creas, allí novios furiosos, aunque no lo creas, miles de secretos guardados.

de doña Ofelita. Hay que ponernos a escribir, doña Ofelia. Usted tiene una misión grande por llevarnos a nosotros esa creatividad a través del sentimiento que pone en sus poemas. Amor firme.

Eres tú el gran amor de mis amores, el que compones en amor mi universo. Es mi fuerza, mi vida, mi vigor, mi todo. Mi sangre valiente grita amor por ti. Viejo sí, como los caminos y los caminas, mientras vives el corazón que late de amor. Es tan lindo y fiel que envejece solamente, cuando ya no existe, cuando ya no está. El amor verdadero nunca falla, es único. En su amada encuentra todo lo que busca. En la calle hay bellas, él la tiene en casa. Esto es una real demostración de amor.

Deseamos agradecer la colaboración que siempre nos da, ese aporte tan valioso que nos da a este espacio Tuve el Amor y la Música, doña Ofelia de Celaya. Vamos a despedirnos deseando tengan felices sueños con este poema que se llama Mi Dios Santo y Bueno. Oh Dios que moras en los altos y celestes cielos, tan poderoso y toleras a los humanos pecadores. Lo que quiere es liberarlos del que heredaron. Expresó su amor enviando a su Hijo para redimirlos. Separarse de su amado Hijo fue para él un sacrificio. Sabía que su llegada a la tierra no era para disfrutar, más bien a sufrir lo inimaginable, siendo un justo, solo para pagar los hechos malos de los pecadores. Pero Dios siempre ha amado a los terrenales. Son su hermosa obra, su gran creación y sus hijos. Por desgracia, los humanos no lo reconocemos, pero Dios es santo y bueno y sabe perdonar.

En este instante, las más bellas notas musicales, los versos del más puro romanticismo se funden en el infinito para estar plasmados en este espacio, tú, el amor y la música.

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¿Qué es un lujo? Lujo es estar sano. Lujo es poder pasear por la orilla del mar. Lujo es salir a las calles y respirar sin mascarilla. Lujo es reunirse con toda tu familia y con tus amigos. Lujo son las miradas, son las sonrisas, los abrazos y los besos. Lujo es disfrutar con cada amanecer. Todo es un lujo y no lo sabíamos.

Recuerdo unas montañas que reverdecen todas las mañanas, unos caminos rodeando los volcanes y los lagos, y a unas playas de nácar en septiembre. Recuerdo una niñez de caramelo y besos, a una madre de color de trigo, y a una escuelita, y a un bolsón de tela. En septiembre, recuerdo una primera novia, y un traspatio, unos geranios, y un beso. Septiembre me entreteje cuerpo y alma.

Digamos que en estos días empieza tu sonrisa. Que algo distinto suena en las campanas y algo nuevo y fragante anuncia el aire. Digamos que en estos días voy a encontrarte en medio de las calles y la gente. Digamos que son días con tu rostro, alegres, como este amor por ti, que en mí renueva y crece de octubre a octubre.

0: Por poco se empieza, y a mucho se llega. El agua es blanda, y la piedra es dura, pero gota a gota hace cavadura.
1: El tiempo todo lo pone a prueba. A cada cosa le llega su tiempo.
0: Lo que ha de ser, va siendo. Haz lo que debes, y deja venir el resultado.
1: El elefante vive más tiempo. El león es más feroz. El águila ve más lejos. El gallo más puntual para levantarse.
0: Volvámonos hacia los ideales de verdad y rectitud, paz y amor.
1: El fruto de toda acción está diseñado para andar por el recto camino hacia la toma de conciencia.

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0: el continuo fluir del amor es invariablemente sincero y puro. En lo profundo de cada quien existe un sentimiento de parentesco con todas las criaturas.
1: Sin amor, se es como una lámpara sin llama. Sin amor hay tristeza y soledad. El que ama se hace agradable para muchos. Es como una luz brillante, como el sol y la luna.
0: El que está en amor no se contamina jamás. El que ama tiene fe en Dios, y con fe se hace mucho bien.
1: Con fe, el amor se discierne. Se examina cada acto antes de actuar y considerar sus consecuencias.

En cualquier día del tiempo pude haberte encontrado por pura coincidencia en un lugar, digamos, como San Francisco, o hallado casualmente en un aeropuerto una mañana excitante, diciendo adiós y llena de sonrisas. En cualquier tiempo del tiempo, en cualquier parte, pero encontrarte aquí y amarnos de este modo con tu miel y mi sed, tuvo que ser en un día de febrero.

y traía el aroma de los pinares en la gracia de su cuerpo. Como si la esperara, la ciudad le ofrendó sus luces, su estruendo, su música, sus besos. Pero ayer que la vi, Carmencita me dijo: quiero volver a mis pinares y a la paz de los cerros. Y húmedos los ojos, cabalgó en su nostalgia. En Polorós, septiembre la esperaba.

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0: Que tu árbol navideño con sus adornos rojos, verdes y dorados sean portadores del regocijo que invita a departir la felicidad, que te obsequia la energía vibrante de la decoración.
1: Desde lo más profundo de tu ser, prodiga afecto, sé generoso, alegra corazones vacíos y también llenos.
0: Haz algo por los demás, es incomparable el regocijo. Piensa que hacemos una buena familia con todos. Una notita escrita, un paquetito de caramelos, galletitas, el regalo más grande, tu amor, tu sonrisa, tu alegría.
1: El niño por nacer inicia en ti. Los ángeles entre nosotros entonan himnos de paz en la tierra para los hombres de buena voluntad.

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0: Cristina de Mejía nos invita a profundizar en el significado de la Semana Santa. ¿Cuál es el sentido de la Semana Santa como propósito divino?
1: Este periodo de 7 días está vinculado cósmicamente con cada uno de los 7 aspectos del hombre. Y aunque el Evangelio de Vida Nueva, que nos trae la primavera, es predicado a toda criatura, estas exteriorizadas manifestaciones físicas caen en la insignificancia ante las actividades espirituales. El alimento apropiado se está dando en esta semana para cada uno de los vehículos del hombre en su evolución, consciente o inconscientemente. Esta surgente energía vigoriza todo lo que tenga vida. Y estar dispuestos a cooperar con ella es tanto como acelerar nuestra evolución. Y aunque la Pascua es para muchos una época que invita al gozo y a los placeres, hay quienes hemos elegido el sendero que nos conduce a la liberación.
0: ¿Qué significa la Pascua? ¿Qué simboliza?
1: Bueno, la Pascua es el paso de Dios por la tierra para salvarnos de la esclavitud. Pascua es la travesía del cautiverio de la muerte, entendiendo por muerte lo que es el mal, la ignorancia, la sombra, a la libertad de la vida. Necesitamos morir hacia un nuevo amanecer que nos libere a todos de las ataduras.
0: ¿A qué nos invita la Pascua?
1: La Pascua nos invita a rever nuestra vida y a hacer nuevas y firmes resoluciones a fin de promover el crecimiento de nuestra alma, dándonos un mayor impulso hacia el cielo. Y para obtener estos logros, yo los invito a tomar lápiz y papel y a partir del domingo de Ramos al sábado de Gloria, revisar cada aspecto de tu vida correspondiente a cada día. Limpiarlo, purificarlo, morir en tus defectos, ponerte en contacto con el poder de tu propia luz y disipar sin lucha la sombra o la oscuridad. En este momento es tan poderoso que todo el cosmos y la naturaleza, como expresión simbólica de Dios, nos están brindando todo el apoyo necesario para que dejemos de ser ciegos, cojos y sordos. Abramos nuestros ojos y oídos espirituales y caminemos ya hacia nuestro interior.

0: somos magnetos. Atraemos lo semejante. Nos convertimos en lo que pensamos.
1: Si no estás tranquilo, feliz, próspero, saludable, no pienses más en esto. Si hablas de riqueza, tendrás más.
0: Dinero trae dinero. Salud, tendrás más. Belleza, más belleza. Elige tus pensamientos con cuidado, porque se convierten en realidad.
1: Eres el creador de tu propio destino. Todo lo que has atraído a tu vida es tu creación. Acéptalo.
0: Obtienes lo que estás sintiendo. Ríe y todos reirán contigo.

0: Vivimos en un mundo de tendencias y posibilidades. Podemos crear y cambiar realidades por otras que nos aporten bienestar y calidad de vida.
1: Qué fácil es para nosotros solo atender al afuera. Estamos constantemente reaccionando ante lo que sucede afuera. Conciencia de unidad, yo tengo esa parte interna, no solamente la externa, pero mi tendencia es solamente fijarme en lo que pasa afuera. Ante ello reaccionar para bien o para mal. Y yo creo que sí, que el 2013 nos hace ese llamado para también aprender a observar qué pasa dentro de mí.
0: El 2013 trae esa tendencia, que vivamos más enfocadas en nuestro mundo interno, que adentro es donde se vive la vida que estamos proyectando afuera como una realidad. Por tanto, si enfocamos nuestra atención o lo que llamamos nuestra conciencia en lo que está sucediendo adentro, por ejemplo, ¿qué estoy pensando? ¿Cuál es la emoción que sigue a mi pensamiento? ¿Cuál es mi intención en este momento presente? ¿Qué decisiones voy a tomar? En ese momento estamos más conscientes, estamos más alertas y podremos tomar mejores decisiones con la total conciencia que aquello que nosotros hagamos como resultado de una decisión va a afectar a nuestro entorno.
1: Hablando de infinitas posibilidades, quiero apelar a tu imaginación para seguir estos pensamientos. Reconozco que lo aparentemente imposible se vuelve posible en maneras que ni puedo imaginar ahora. Reconozco que puede suceder de forma inesperada y que puede darse antes de lo que yo imagino, que puede sorprenderme y darme paz y alegría infinita a medida que hoy lo veo desenvolverse.

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0: Es esencial caminar por la senda espiritual en unicidad con el absoluto. Con Dios los efectos de causa y consecuencia se eliminan en la misma forma que una espina se quita mediante otra espina.
1: El accionar producirá efectos. Promueve entonces el bienestar del mundo. Llénate de amor. Purifica con amor tus pensamientos y acciones. Tendrás un despertar de conciencia y efecto superior.

0: Los milagros pueden ocurrir. ¿Qué pedirías?
1: Te invitamos a disfrutar esta Navidad para vivir en auténtico significado el milagro invaluable de celebrar como te plazca, festejarlo a tu manera, con lo que en verdad disfrutas.
0: Céntrate en la estrella de luz y amor en el firmamento. Escucha villancicos cantándole a la Navidad.
1: Pide por milagros y se te darán. Todo se convierte en el regalo más hermoso. Ternura, amor y atracción están contigo. ¡Felices fiestas de Navidad!

Cuando pasas toda grácil, toda junco, toda bambú del oriente, color de miel y aroma de canela, entiendo mejor la vida. Y más entiendo qué hermosos días de septiembre estoy viviendo.

0: Caballero, ahí acaba de entrar Guatusi. Ese mulato que mide 7 pies y pesa 169 libras. Y cuando ese mulato llega al solar, todo el mundo dice, a correr, que ahí llegó Guatusi, el hombre más guapo de La Habana. 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
0: Oye, me dicen que tú eres guapo.
1: A mí, todo me tiene miedo.
0: No me digas que a ti te tiene miedo, porque yo sí que me bajo con cualquiera.
1: Más grande que yo.

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1: El que no huye, corre.
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Las notas musicales de Marea Baja anuncian el cierre de nuestra transmisión en este día. 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Gracias por escucharnos y hasta mañana en un nuevo día.

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Gracias, Señor, por este día. ¡Qué bello amanecer! ¡Qué hermoso es tu sol! Gracias, Señor, por la alegría de otra vez poder ver y sentir el amor. Gracias por todas las cosas. Todo es tu creación. Gracias por quererme tanto, por la voz y el canto. Gracias, gracias, gracias por la luz de las estrellas, por poder girar con ellas y parte de un todo ser. Gracias porque hay días felices. Y lo más maravilloso, conocer, Señor, tu amor, tu poder. Gracias, Señor, porque cuando yo te pedía, tú decidiste darme vida para disfrutar de todo. Gracias por las risas infantiles y por la paz. Gracias. Gracias. Gracias.

0: decreto seguridad para mí y todos mis seres queridos. Y sobre todo, intensa felicidad de mi vida. Gracias. Gracias.
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Cuando perdono, cuido de mí. Al perdonar, desaparece mi carga emocional y acojo todo lo que me da bienestar. Acumularlos estanca el fluir saludable de mis emociones. Igual que una barricada de hojas y escombros detiene el correr de las aguas de un río. No estar dispuesto a perdonar a otros o a mí mismo crea y reprime cualquier sentimiento, incluyendo el gozo y la gratitud. Me sereno y dejo ir los resentimientos. Muevo todo impedimento y permito que mis emociones se alejen. Honro este proceso y tengo compasión por mí mismo. Renovado, continúo por mi camino de sanación. El amor perdona todas las faltas.

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Gracias. Gracias.

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La verdadera naturaleza de la rectitud. No pueden esperar obtener buenos resultados después de haber incurrido en un acto negativo. Después de haber hecho algo bueno, no tienen por qué temer algún resultado adverso. Si plantan semillas de limoneros, ¿cómo podrían obtener otros frutos que no sean limones? Todas las formas y todas las religiones se relacionan con Él. Él está presente en todos los ídolos que adoramos. Estudiantes, en este mundo infinito hay incalculables seres individuales. Entre todos ellos, el hombre reina supremo. En tanto que cosas como el comer y el dormir son comunes a todos los seres vivientes, el hombre se distingue de los demás por dos aspectos. Uno es la conducta recta y la otra, la sabiduría. Si no se encontraran en el hombre, también habrían de ser clasificados entre las otras cosas vivientes. Ante todo, debiéramos inquirir respecto a qué significa Dharma. El Dharma, o la rectitud, le ordena al hombre acatar ciertas normas de conducta para el progreso social y espiritual. Puede considerarse que es la observancia de tales restricciones y disciplinas. La acción correcta puede resultarle lesiva a las personas que busquen menoscabarla y, por el contrario, protegerá a todos quienes la protejan. Otra sagrada virtud del Dharma o rectitud es que atrae la victoria hacia cualquiera sea el punto en que se encuentre. Son muchos los ancestros de este país que han comentado esta sacra palabra. Esta tierra ha sido tan bien atada con la soga de la rectitud que muestra rasgos distintivos y le sirve de ejemplo a otros países. En realidad, esta palabra Dharma o rectitud está ligada a una infinita variedad de sentidos y en la época actual se la describe muy inadecuadamente por medio de un solo término, deber. El deber es algo conectado a un individuo, un apuro, época o país en particular. Aunque, por otra parte, la rectitud es eterna e igual para todos en todas partes. Simboliza el valor del alma interna. El lugar de nacimiento de la rectitud es el corazón. Lo que emana del corazón como una idea pura será llamada acción correcta cuando se traduce en la acción. Si hubiera de decirlo en una forma que puedan entender, podría resumirlo diciendo: actúen respecto de los demás tal como quisieran que se actuase con ustedes. Esto es el Dharma o la rectitud. El Dharma consiste en evitar acciones que puedan herir a otros. Sabiendo lo que les hace felices a ustedes, deberán hacer aquello que sea causa de felicidad para otros. Si nos damos cuenta de que lo que hacen otros va a crear dificultades y lo hacemos también, ello sería contrario a la rectitud. Hay oportunidades en que bajo ciertas circunstancias hay que increpar con dureza a un individuo que haya cometido una injusticia con el objeto de que se enmiende. El que uno haga uso de un cuchillo a veces no puede llevarnos a concluir sin más que se trata de un acto malvado o que sea una persona cruel. Un médico, por ejemplo, puede hacer uso de un cuchillo y abrirle el corazón a alguien mientras realiza una operación. ¿Lo llamaremos un acto de crueldad o una ayuda? Si lo que hacen tiene conexión con lo falso, podría llamarse contrario a la rectitud. Pero no se puede etiquetar así ninguna acción que lleven a cabo con amor. La ley equivale al amor y todo el sistema legal se basa en el amor. Si, por ejemplo, un niño comete una equivocación y la madre lo golpea, ¿lo llamarían crueldad o falta de rectitud? Según los casos, la rectitud ha adquirido muchos significados distintos. Puede referirse a la época, al mundo, al corazón, a una secta, etc. Hay variedades de acciones correctas que se han generalizado en los tiempos actuales. La forma combinada y la esencia de todas ellas es la justicia eterna, y es en este contexto que podemos decir que todas las religiones son de Dios y todas las formas son suyas. Cualquiera sea el Dharma de que se trate, jamás les enseñará a mostrarse irrespetuosos para con sus padres o sus maestros. Nunca les dirá que pronuncien falsedades. Todas las religiones han tenido mucho en común y ello es lo bueno que tienen todas.
No obstante, lo que hemos estado haciendo nosotros es descuidar lo que ha sido común a todas las religiones. Por otra parte, nuestra atención ha sido atraída por todo aquello que ninguna de las religiones ha dicho nunca. Esta es la razón por la cual hemos tomado por la senda de la falta de rectitud. Si cada uno desarrollara fe en su propia religión y pusiera en práctica todo lo que ella haya dicho, no habría lugar para todas las diferencias de opinión que han surgido ahora, ni para esa forma inculta y carente de educación de la que a menudo hablamos. Dicen profesar una religión, mas si en la vida diaria actúan de manera que la contradicen, muestran a las claras la poca fe que sienten por cualquier religión. Si tuvieran real fe en la religión que dicen profesar, no se daría ninguna oportunidad para que se comportaran de un modo que contraría su contenido. Cuando las declaraciones se manifiestan divorciadas de la práctica, aparecen solo como un atavío externo. Esto en sí mismo es contrario a la rectitud. Toda nuestra devoción y nuestra fe no son sino apariencias hoy en día. No están realmente en ustedes. Si vamos a cualquier lugar de culto o de peregrinación, damos grandes muestras de devoción, pero cuando nos vamos de esos lugares, toda esta devoción y esa fe se quedan atrás. Es en este contexto que el Bhagavad Gita dice: han de ser siempre y en todo lugar un yogi y un devoto. Nuestras virtudes salen a relucir únicamente cuando hacemos culto devocional u oración. Tan pronto salimos del culto devocional, nos despojamos de ellas. Las virtudes no deberían estar atadas a un momento o lugar en particular. Han de ser observadas durante toda la vida de uno. Había un individuo que debía cubrir una distancia de 10 millas en la noche. Llevaba una linterna, pero su luz alumbraba solo a unos 4 o 5 metros del camino. Al internarse en el bosque, se comenzó a preguntar cómo podría terminar su recorrido con esa linterna que alumbraba tan poco. En esos momentos le alcanzó un renunciante que iba en la misma dirección y le preguntó por el motivo de su inquietud. El hombre le expuso que tenía que cubrir una larga distancia con esa linterna que no alumbraba sino a unos cuantos pasos. El renunciante le aseguró que llevando esa luz consigo, ella le mostraría el camino a lo largo de todo el recorrido. De manera similar, la conducta virtuosa que observemos nos ayudará a atravesar toda nuestra vida. Puede que duden de la omnipresencia de Dios, pero si toman conciencia de que sus propios cuerpos son el templo de Dios, que sus corazones son el asiento de Dios, y que el alma individual dentro de ustedes no es más que un reflejo de Dios, entonces su cuerpo será su lugar de meditación, y de ese modo el Señor estará presente a donde quiera que vayan. Es así que habrán de ver lo divino en todas las obras que lleven a cabo, en todos los individuos que encuentren y en todos los pensamientos que alberguen, y deberán actuar de acuerdo con esto. Para que puedan adquirir estas buenas cualidades, han de desarrollar la fe y seguir los caminos indicados por los textos sagrados como el Bhagavad Gita, el Mahabharata, el Ramayana, la Biblia o el Corán. Cuando pensamos en Ishwara, de inmediato nos imaginamos a alguien que lleve el cabello atado en un rodete sobre la cabeza, que blande un tridente en la mano, que tiene 3 ojos y que se cubre con una piel de leopardo. Ishwara en realidad significa alguien que es un elevadísimo ser como Maheshwara y que encierra en sí todos los tipos de éxito. Se debe a la volición o voluntad divina de Maheshwara el que creamos que se está produciendo la creación, el mantenimiento y la disolución del mundo creado. Es usual que se describa a Maheshwara. Es usual que se describa a Maheshwara como conformado por

riqueza y de éxito es Sankara. Fue respecto de estos sagrados significados que les hablara anteriormente sobre las tres clases de conocimiento, externo, sutil y del espíritu interno. Mencioné también que el conocimiento externo le obliga a uno, el conocimiento sutil obliga a los demás y el conocimiento del ser interior los libera a todos. Hay gente que alberga dudas respecto a cómo el conocimiento sutil puede amarrar a otros. Haciendo uso de las riquezas, uno puede tratar de dominar a otros obligándoles. La palabra riqueza encierra aquí un significado muy amplio. Podemos obligar a otros con la riqueza cuando ésta se da en forma de dinero. Podemos obligar a otros con la riqueza cuando ésta toma la forma del amor. Estas son diferentes formas de riqueza. También pueden obligar a otros con la sabiduría. Se dice que el devoto puede obligar a Dios por medio de su devoción. Por ende, este concepto de que la riqueza que otorga Ishvara en tantas formas diferentes puede ser empleada para obligarlo a uno, viene a ser algo que responde a la doble naturaleza de no ser ni verdad ni falsedad. Es una concepción que se ubica entre la una y la otra. Aquel que ha adquirido la riqueza de la sabiduría y se hace idéntico con ella, se torna en un ser muy feliz y se habla de él como el Tat Eva Tuam. Esto significa que esta persona está sumida en la dicha y es una con el objeto de su sabiduría. A este estado se le denomina Tuam Eva Tat.

Antes de finalizar con la voz del Avatar, escuchemos un fragmento del mensaje Transiten por el camino de la rectitud, de Swami Sri Satya Sai Baba. El maestro Sai Baba inició hace mucho tiempo con la enseñanza de valores humanos. Hoy son difundidos por todo el mundo y sobre la educación en valores dice: la determinación de actuar de acuerdo a estas enseñanzas podemos establecer paz y prosperidad, moralidad y rectitud en la tierra. Uno debe adherirse a la verdad. Es la meta más elevada que se puede alcanzar a través de una disciplina espiritual. También lo es la paz y la ecuanimidad. La verdad es inmanente en cada ser. El estudiante de valores tiene que ser amoroso y amigable con cada ser viviente. La no violencia reluce como la corriente subyacente de los otros cuatro valores humanos. Estos cinco valores son los poderes fundamentales de la vida humana. Olvidando estos poderes sentimentales, el hombre confía más en el poder terrenal. Nuestros ancestros comprendieron que estos cinco valores estaban destinados a lograr la paz y la prosperidad del mundo, sin comprender el significado de estos valores. Uno puede comprender la condición humana en absoluto. El último, pero no menos importante, es la no violencia. Este es el valor más elevado. El conocimiento y la práctica de estos cinco principios es verdadera educación. Digan la verdad, sigan la rectitud y experimenten la paz.

compartan su amor alegremente con todos y lleven una vida de no violencia. Esta es la esencia de la educación. Los 5 valores principales deberían ser propagados en el mundo. Estos son temas inmortales y eternos. Hoy se corre tras todo lo que es perecedero, ignorando aquello que es inmortal. Hoy en día, cada uno desea satisfacer sus propios intereses egoístas a expensas de otros. Nadie actúa con un corazón puro y buena intención para ayudar a los demás. Se espera que un ser humano posee las cualidades de los valores. Si todos los seres carecieran de estas cualidades, no serían en absoluto humanos. ¿Cómo podría ser llamada ser humano a una persona con cualidades demoníacas? Por lo tanto, uno habrá de cultivar cualidades humanas. Nadie tiene el derecho de difundir cuando el prójimo está sufriendo. Todos son hijos de Dios. ¿A quién le causen sufrimiento? Eso les afectará a ustedes mismos. Por lo tanto, deberán conducir sus vidas con devoción a Dios y por amor a todos los seres humanos. Busquen la verdad y estarán buscando a Dios. La verdad es Dios. La verdad existe. Así también Dios existe. Aquel que niegue la existencia de la verdad nunca puede ser un hombre. ¿Puede haber un Dios más grande que la verdad? Hoy todos quieren paz. De hecho, uno puede alcanzar y adquirir paz solo a través de los valores humanos. Para la paz y la felicidad, los valores humanos son los más importantes. Sin valores, el hombre jamás podrá estar en paz. Sin comprender este principio, el hombre trata de adquirir educación. No es la información la que confiere valores humanos. La educación moderna convierte al hombre en una máquina. Los estudiantes deben adherirse a los ideales, a los de verdad y rectitud. Con estas palabras concluimos el programa La Voz del Avatar, habiendo escuchado uno de sus valiosos mensajes sobre Transiten por el camino de la rectitud. Gracias por su atención.

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afuera. Sueña, sonríe, proyecta, ama, decide. Es posible para ti. Hazlo realidad. Un nuevo comienzo ha iniciado. ¡Feliz día!

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Decreto prosperidad en mi trabajo, inteligencia en mis decisiones, paz en mi mente. Gracias, gracias.

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Te bendigo con mi fe, con todo amor, con todo mi cariño, con todo mi respeto. Te bendigo con todo mi corazón. Bendigo tu familia, bendigo tu vida espiritual, tus proyectos y propósitos. 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

cada mañana. Abre los ojos y mira al cielo. Abre los pulmones y respira el presente. Agradece que estar es un privilegio. Agradece por lo que tienes, que quizás sea más de lo que mereces. Sé consciente de que todo lo que te pasará depende en gran parte de ti. Toma el día y hazlo especial.

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qué te molesta? ¿Qué te acongoja? ¿Por qué te fastidias y te enojas? ¿Por qué bloqueas el flujo natural del amor? Con estas emociones o sentimientos, acepta la verdad de los demás. Tu destino es la paz, la tranquilidad. Puedes traspasar la frontera de la intolerancia. Da cabida a la aceptación. Es fácil. Es hermoso.

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hoy tengo el corazón agradecido a Dios. Por la vida, por la oportunidad de otro día, por la fuerza que Él me concede, por la familia que tengo, por el pan que no falte en mi mesa, por el techo que me abriga y por las personas que me cubren de afecto todos los días.

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es un lujo? Lujo es estar sano. Lujo es poder pasear por la orilla del mar. Lujo es salir a las calles y respirar sin mascarilla. Lujo es reunirse con toda tu familia y con tus amigos. Lujo son las miradas, son las sonrisas, los abrazos y los besos. Lujo es disfrutar con cada amanecer. Todo es un lujo y no lo sabíamos.

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Cuando perdono, cuido de mí. Al perdonar, desaparece mi carga emocional y acojo todo lo que me da bienestar. Acumularlos estanca el fluir saludable de mis emociones. Igual que una barricada de hojas y escombros detiene el correr de las aguas de un río. No estar dispuesto a perdonar a otros o a mí mismo crea y reprime cualquier sentimiento, incluyendo el gozo y la gratitud. Me sereno y dejo ir los resentimientos. Muevo todo impedimento y permito que mis emociones se alejen. Honro este proceso y tengo compasión por mí mismo. Renovado, continúo por mi camino de sanación. El amor perdona todas las faltas.

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Unidad es divinidad. Vivir y realizar tus sueños. A la conquista, eres capaz de logros. Descúbrete.

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Lo siento. Perdóname. Gracias. Te amo. Lo siento. Perdóname. Gracias. Te amo. Lo siento. Perdóname. Gracias.

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mí y todos mis seres queridos. 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Gracias.

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0: cada mañana. Abre los ojos y mira al cielo. Abre los pulmones y respira el presente. Agradece que estar es un privilegio. Agradece por lo que tienes, que quizás sea más de lo que mereces. Sé consciente de que todo lo que te pasará depende en gran parte de ti. Toma el día y hazlo especial.
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